0: Sentir Soledad, ahí estaba Franco de Vita, uno de esos grandes clásicos que escuchas en tu estación favorita, Radio Tiempo 88.5. Y cuando hablamos de clásicos, me recuerda que los tengo que invitar mañana de 6 a 10, los clásicos de la historia.
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0: Eso, mañana, después de las 6 de la mañana, ya ahí estará nuestro compañero Robert Suárez. Después de las 8, tu amigo de siempre, Nicolás Sergio Vendríguez. Y a las 10 estaré de vuelta, donde empezaremos a entregar más códigos para el concierto de Kany García.
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0: Aquí está tu voz en Radio Tiempo. Hola, Mike, feliz noche, Mike. Mike, como tú no hay, Mike. Pero boletas sí hay, y por eso te doy un like, Mike. Me gustaría escuchar la canción Sin Despedida. Hola, buenas noches, Mike. Soy Nesale. Nesale, ¿verdad? Nesale. Para saludar a mis hijas Casey y María Fer en Los Campanos. Mike, me haces el favor, me complaces con una canción de Alex Ubago. Me arrepiento. Gracias, Mike. Yo escucho Radio Tiempo todo el tiempo. Nesale, besos para ti, para tus hijas Casey y María Fer, que me están escuchando ahora mismo. Ya te va a sonar esa buena canción, Me Arrepiento, de Alex Ubago. 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Ingresen ahora mismo. 7:12 minutos. Vamos a seguir con más canciones. Estamos en Tiempo de Luna.

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Qué buena canción, Mi Soledad y Yo. Eso es lo que canta Alejandro Sanz a esa hora en tu Radio Tiempo. Por ahí me están pidiendo, ¿sabes? De Alex Ubago, España, presente. Ah, May, buenas noches. ¿Me puedes complacer con una canción, Mujer Amante? Ok, ya lo había leído. Por acá me dice, hola a mí, querido May, feliz noche, May, como tú no hay, pero boletas para el concierto de Cani, sí hay, May, y por eso te doy un like. May, me gustaría escuchar la canción La Niña Que Fui, por favor, ¿me la puedes colocar? La de Cani García, por supuesto que sí. Por acá me piden Necesidad de Alexander Pires. También me están pidiendo otra canción, que es Cuidarte el Alma de Chayanne. Ya que me pidieron este buen tema de Cani García, que estará cantando el próximo 25 de julio, compra tus boletas en la tiquetera.com. La Niña Que Fui, Cani García.

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0: Dígame qué buena canción Necesidad, ahí estaba Alexander Pires sonando a esta hora en tu Radio Tiempo, cuando son las 7 de la noche, 50 minutos. Después de las 8 tendremos Navegantes de la Noche, así que cordialmente invitados para que sigan conectados con nosotros. Si andas rodando por las diferentes vías en la ciudad de Cartagena, es bueno que vayas escuchando tu Radio Tiempo. Mañana los clásicos de la historia de 6 a 10 de la mañana, de 6 a 10. Soy Mike Morales, como habían pedido la canción Cuidarte el alma de Chayanne. Vamos a disfrutarla, por ahí estará Donde Vamos a Parar de Marco Antonio Solís. Todo eso aquí en tu Radio Tiempo, la que escuchas
1: todo el tiempo.

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4: 6 en punto. A las 6 en punto. 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

0: Flaca, la flaca duerme de día, dice que así el hambre engaña. Y cuando cae la noche, se enamora con Radio de Tiempo todo el tiempo. Buenos días, buenos días, buenos días, mi Cartagena. Desde la ciudad de la Cuadrilonga, mi Cartagena hermosa, que la brisa de nuestro mar Caribe y el romance que respiras en cada rincón llenen tu corazón de mucho amor y buena energía en ese nuevo día. Vamos a vivir con pasión, enamorados todo el tiempo de la música de Radio Tiempo, al ritmo de las olas del mar.
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0: Nuestro mar Caribe, Radio Tiempo todo el tiempo, 6:14 minutos en la mañana de hoy.
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0: Qué buena música, ¿eh? Qué buena música. ¿Cómo despertamos a tiempo? Despertamos románticos, enamorados, cantando buena música.
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0: música que te enamora en tu idioma.
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0: Dicen por aquí, bendecido día, el amor que llevamos dentro en nuestra es nuestra mayor riqueza. No temas en brindarlo en cada gesto, en cada mirada. Vamos a transformar nuestro entorno con un toque de los que nos, de lo que nos habita. Vivamos en amor y siempre, pero siempre demos lo mejor de sí, pase lo que pase. Saludos a Jaiber, el chico Virgo. De Jess, mi chica Libra, encantada, escuchando Radio Tiempo todo el tiempo. Un abrazo, preciosa.
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0: Por aquí, Vilma Trocha conectada con nosotros. Buenos días, muy buenos días. ¿Quién más dice yo? ¿Quién se conecta? ¿Quién dice yo estoy conectado? Conectada a Radio Tiempo. Cartagenero, cartagenera, muy buenos días.
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0: Muy buenos días. Y continuamos con la música. Más para ti a esa hora de la mañana. Saludos a la tía Lucía. Está por ahí conectada con Radio Tiempo, seguramente. Un abrazo.
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0: Vamos con eso, 6:16 minutos. Te abrazo a ti también. No sé cómo te llamas, no sé a dónde vas, no sé de dónde vienes, no sé dónde estás, pero un abrazo en esa mañana.
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0: de mañana positiva, de buena vibra, y vamos a continuar el camino a una nueva página, una nueva oportunidad.
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0: De la mano de Dios y obviamente escuchando Radio Tiempo todo el tiempo. Buenos días.

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Vivo por ella, ya sabes eso que es Andrea Bocelli y Marta Sánchez. Una canción dedicada a la música, a nuestra música, a tu música. Quiero saludar a esa hora a un gran amigo, él es Roy de Romero. Un abrazo, Dios y patria. Va rodando sobre la ciudad y voy escuchando Radio Tiempo todo el tiempo. Roy de Romero, un abrazo de hermano. Saludos a Mesalín Pimplina. Mil bendiciones para ustedes. Mil gracias por estar ahí conectadísimos a Radio Tiempo Cartagena 88.5 todo el tiempo. Roy de Romero. Fiel oyente de Radio Tiempo, así como tú. ¿Eh? Vamos con mucho más para ti. Recuerda 320-536-4885. Voy conectando con mensajes que van llegando a esa hora de la mañana, muy tempranito, despertando a tiempo con Radio Tiempo. Dicen por aquí, feliz mañana de jueves, mi querido Robert Suárez. Solo quería pues desearte un día resplandeciente, lleno de buenos momentos. Bonito, muchísimas gracias. Un cordial saludo a todos en cabina y a los fieles oyentes de tu historia. Un fuerte abrazo lleno de cariño desde Montreal. Saludos a nuestra amiga Rosandy Arroyo y a toda su familia. Mil gracias por estar ahí fiel a Radio Tiempo Cartagena todo el tiempo. Continuamos con más buena música. Con más de tus mensajes. Dicen por aquí, buenos días desde El Laguito. Que Dios te bendiga. Regales una canción, ok, dale, con todo gusto, voy con tu música en instantes. No te cambies, quédate con Radio Tiempo. Buenos días, dicen por aquí. Buenos días, mi Radio Tiempo, desde las 4 de la mañana me desperté a tiempo y puse mi emisora favorita, Radio Tiempo. Pues qué música, qué programación. Me puse a hacer oficio y se me quitó el sueño y después... Su fiel oyente, Lucy Plata, desde Huellas de Uribe, de verdad, son lo mejor. Los amo. Gracias por tanto amor por sus oyentes. Lucy, de veras, con todo gusto, con todo el gusto de la vida. Estamos aquí para servir, para llevarte buena música y para acompañarte en cada momento de tu vida. Un abrazo para Lucy. Gracias por estar ahí. ¡Feliz día! Anita, bendiciones para todo el equipo de Radio Tiempo. Daniel, el original. Daniel Azócar y su café colado en esa mañana. Hola, buenos días, mi Robert hermoso. ¿Cómo amaneciste? Oye, mejor que ayer, exageradamente bien, ¿eh? Dios te bendiga siempre. Un abrazo desde lejos. Te amo, yeah. Gracias, Rochi. Hasta Blas de Leso, un fuerte abrazo. Buenos días, Robert. Dios te bendiga. Yo escucho Radio Tiempo todo el tiempo desde la unidad 647 de coordinadora de tanques Ruta Palmira Cartagena. Estamos activos, me puedes hacer el favor y regalarme una canción, pero por supuesto, gracias gracias por estar ahí conectado con nosotros en esa mañana. Vamos con tu música, la música que tú programas a través del 320-536-4885. Y vamos con eso. Andrés Ruiz pide esta canción. ¿Cuál es su favorita? Déjame saber. 6:36 minutos. Buenos días, Radio Tiempo. Todo el tiempo.

decirte, amo, es hora de la mañana, 6:45 en Cartagena, Colombia. Continuamos con más de tu música. Buenos días, Robert, mi cariño, te saluda aquí con la bendición de Dios. Empezando día laboral e inspirada con sus hermosas melodías. Lluvia de bendiciones y abracitos para ti también, Hilda. Mil gracias por estar ahí. Buenos días, saludos. A mis amores Juan y Alan Gómez Celín, que tengan un excelente día. Vivi, buenos días. Buenos días, Vivi. En la escuela, atentamente, Laura Celín. Gracias por estar ahí conectados a Radio Tiempo Cartagena todo el tiempo. Buenos días, mi amigo Robert Suárez. Que mi Dios lo bendiga hoy, mañana y siempre. Que así sea y así será en el nombre de Jesús. Amén. Me puede regalar una canción, pero por supuesto. Por favor, reportando conexión desde Daniel Emetre, Luisa Fernanda. Es hora de la mañana y todo el tiempo con Radio Tiempo. Luisa, un abrazo. Dios te bendiga. Gracias por estar ahí. Saludos a Juan Rojas. Juan, un abrazo de buenos días. Buenos días y maravilloso día para todos. Doctores, buenos días. Nuevamente en mi bella ciudad después de unas frías vacaciones. Nunca dejé de escucharlos. Nubia Mendoza, Nubia, un abrazo, ¿ah? Qué bonito eso. 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

huele a tristeza. 7:01 en la mañana de hoy, 7:01 a través de tu radio favorita. Cartagena despierta. Cartagena se mueve al ritmo de las olas del mar desde la ciudad de la Cuadrilonga. Señoras y señores, somos su Radio Tiempo 88.5. Saludos a Rubén Ramírez. ¿Qué más se reporta en esa bonita mañana? Bonita mañana de jueves 9 de julio del 2026. Buenos días, feliz y bendecido día. Por favor, por aquí una canción para homenajear a Bonnie Taylor. Sí, se nos fue Bonnie Taylor. Se nos fue esa gran artista, Bonnie Taylor. Saludos a mi esposa desde mi oficina rodante, el vuelo 824.

Bonnie Taylor, recordemos que Bonnie Taylor pues interpretó esa canción en su versión original. Esa. Nosotros tenemos una versión en español. Turn around. Every now and then I get a little bit lonely and you're never coming around. Bonnie Taylor partió. Every now and then I get a little bit tired. Partió, pero nos dejó un gran legado musical, una historia increíble. Y creo que siempre será recordada, ¿eh? Vamos a escuchar la versión Radio Tiempo Cartagena. Es con Lisette. Eso titulado Eclipse Total del Amor. Siempre recordada Bonnie Taylor. A través de Radio Tiempo todo el tiempo.

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1: Soy Robert Suárez, tu voz en Radio Tiempo. Y vamos conectando con más buena música. Con tus mensajes a esta hora a través del 325-36-4885. 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Buenos días, Robert, Dios te bendiga, siempre desde las playas de Castillo Grande. Kelvin's Locura, para que me hagas el favor y saludes a mi hijo Samuel David Bolaños todo el tiempo. Conectadísimo con Radio de Tiempo, reportando conexión, Juan David Julio Roca, el propio Cabe Flow, Jason Buceta en la ruta a Los Caracoles, Jonathan Mena también en servicio especial. Conectadísimos a Radio de Tiempo 88.5, vamos a continuar con más buena música, pero van llegando más mensajes por aquí. Saludos, buenos días, Robert, que el eterno de la vida siga iluminando todos los días tu vida con amor y dulzura. Y sigue avanzando, que lo mejor está por venir. María Amparo Spitia, un abrazo, que así sea y así será. Mil bendiciones, muchísimas gracias y que todos esos bonitos deseos regresen a ti y a los tuyos multiplicadamente. Vamos con mucho más para ti. 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

Feliz Bryan Adams. Y eso que lleva como título, todo lo que hago, lo hago por ti. 7:33 minutos. En la mañana de hoy, mañana de jueves, 9 de julio del 2026. Cartagena, buenos días.

0: Oye, ¿qué recuerdas con esa canción sonando en Radio Tiempo? Hace muchísimos años atrás, en los noventas, mediados de los noventas, esa canción sonaba en la programación activa de Radio Tiempo. Esa canción llegaba a los primeros lugares de las 20 y únicas. Y seguramente cuando la escuchabas, ibas hacia la escuela. En tu radio sonaba Radio Tiempo, estaba esa canción. Regresabas de la escuela y estaba esa canción. Llegaba tiempo de luna, aún estabas haciendo las tareas de la escuela y esa canción sonaba aquí en tu radio. Tiempo.
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0: En su momento, allá en los noventas, lanzaban Robin Hood, la película.
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0: Donde había un reparto increíble. Y esa canción era la banda sonora de Robin Hood. Te enamorabas por primera vez, seguramente. Mandabas, enviabas carticas, credenciales de amor y cariño.
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0: 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Robert, agradecimiento por tan amena mañana, cargadas de romanticismo, desestrés físico, mental, psicológico, transportándonos a épocas de loqueras. Mentalizadas con conciencia. Gracias Radio Tiempo por tanto ser estar con nosotros. Bueno, ahí te hice un resumen, un pequeño resumen de más o menos todo lo que ocurría cuando esa canción estaba en la programación de Radio Tiempo, en la época de 20 y únicas, en la época de clasificados Radio Tiempo, que ya por hoy no se puede, ¿ah? Muchas parejas actualmente tienen una gran familia. Muchas personas se conocieron a través de los clasificados de Radio Tiempo, donde intercambiaban teléfonos y así se conocían entre oyentes. Y muchas de esas conexiones terminaron siendo hoy una gran familia.
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0: Ya hoy, pues, es peligroso practicar esa actividad. Extorsionan en el día de hoy, hacen de cuanta cosa. Ya no se puede, ya no es igual. ¿Cómo cambian los tiempos? ¡Buenos días! Regálame una canción, ok, voy con tu música en instantes. No te muevas, quédate con Radio Tiempo Cartagena 88.5. Soy Robert Suárez acompañándote. Y bueno, ¿qué decir de esa canción? ¿Qué pasaba contigo? ¿Dónde estabas cuando esa canción sonaba en Radio Tiempo?
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0: Qué bonita época, qué bonitos tiempos. Aquí está Nacho Cano y eso que lleva como título: Vivimos siempre juntos y moriremos juntos. Esa canción dedicada a esos amores activos, esos amores fieles, esos amores sinceros, esos amores de respeto, de cariño. Aquí está esa canción, una canción infinita. Vivimos siempre juntos y moriremos juntos. Cartagena, buenos días, con Radio Tiempo todo el tiempo.

buena música. Cruz de Navajas, ¿qué pasaba cuando esa canción sonaba en Radio Tiempo? En aquella época, en aquellos tiempos. Por aquí me dejan un bonito mensaje. Dicen, uff. Gracias, Radio Tiempo. Acabas de regresarme a mi época escolar cuando tocaba hacer tremendas filas en un teléfono público para pedir una canción, grabarla y poder escribir la letra. Hoy lo necesitaba. Dalida Narváez, un abrazo para ti. Dali Rose. ¿Te acuerdas de esos tiempos? Esos teléfonos públicos con el cubículo rojo donde tienes que echar la monedita. Echabas la monedita, marcabas el 660-5827. No. ¿Recordabas esa línea telefónica? Una de las líneas más populares de la ciudad de Cartagena, la ciudad de la cuadrilonga. El 660-5827 hacía parte de tu vida, hacía parte de tu día a día, hacía parte de tus emociones. El 660-5827 de Radio Tiempo hace parte de tu historia. ¿Lo recordabas? Ya se te había olvidado. ¿Recuerdas el 660-5827 para dejar tu mensaje en tiempo de luna? Buenos días. El 660-5827 para pedir tu canción. El 660-5827 para un clasificado. El 660-5827 para participar por una entrada, un concierto. Qué buena época, ¿eh? Qué buenos tiempos, qué bonitos tiempos aquellos. Cuando se te atrasaba la vida porque te entrara, que cayera una llamada en esos tiempos. Y esa canción sonaba, señoras y señores. Vamos a continuar con más de tu música, más canciones. Y nos vamos un poquito más allá, un poquito más a la historia. Con esa canción, aquí está eso que hace el Divo de Juárez. Soy arroba el Robert Suárez S. Arroba el Robert Suárez S. Soy una voz Radio Tiempo, acompañándote todo el tiempo. Y esa vez vamos a recordar el Divo de Juárez. Eso lo hace Juan Gabriel. Eso lleva como título Te voy a olvidar. Te voy a olvidar con ese sonido arrancherado en esa mañana de jueves.

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8 de la mañana con 3 minutos, Laura Pausini con la canción Dos Historias Iguales. Comenzando esos 45 minutos de música a través de Radio Tiempo, presentando clásicos de historia. 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Yo soy tu amigo de siempre, Nicolás Sergio Vendríguez, y ya te acompaño a través de la mejor estación de radio en Cartagena, tu Radio Tiempo, la estación oficial del gran concierto de Kany García, que ya será este 25 de julio. Cada vez más cerca de este concierto, cada vez menos boletas. El escenario será la Plaza de Toros. Y Kany García vendrá con su repertorio completo, incluyendo sus más recientes éxitos, que son Tierra Mía y A la Niña que Fui. Kany García, la boleta en latiquetera.com. Y vamos a continuar con más canciones. Nos quedamos o nos vamos para Venezuela. Carlos Mata, ¿Por qué te quiero?

Alejandra Guzmán, de México, una mujer rebelde por naturaleza, pero tuvo sus momentos muy, muy brillantes con canciones bellísimas como esta, por ejemplo, Cuidado con el corazón, aunque su sonido, lo que a ella le gustaba era un poco más fuerte, más rockero. 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Vamos con nuestros oyentes invitados a esta hora de la mañana.

0: Robert, me tienes con el equipo de sonido a todo timbal. Qué buena transmisión. Recuerda la canción que te pedí, Y si fuera ella. Hola, muy buenos días, Robert o Nico, quien llega a leer el mensaje. Por favor, me hacen el favor de colocar la canción Eclipse Total del Amor en honor a Bonnie Tyler. Falleció a sus 75 años. Me complaces, por favor, con uno de sus grandes éxitos. Gracias, mi nombre es Karen. Les deseo un excelente día. Yo escucho Radio Tiempo todo el tiempo. Sí, hoy amanecimos con esa noticia triste para los amantes de la música. Bonnie Tyler, la intérprete original de la canción Eclipse Total del Amor en su versión al inglés. Después se hizo muy famosa una versión en español que hizo Lisette. Y bueno, desafortunadamente murió a los 75 años. Y claro, vamos a compartir esta canción más adelante, aunque desde ya les digo, estaba en un 2x1 de Lisette para el próximo viernes, pero no importa. Vamos a colocarla en el día de hoy. Hola, dedica esta canción a Luisa Fernanda, Mi Historia Entre Tus Dedos, de Gianluca Grignani, de parte de El Osito. Un saludo para doña Vilma Trocha y su hijo Leotún. Doble de Sandro de América para mañana. Bueno, ya tengo todo listo para mañana, pero el próximo viernes lo podríamos hacer, mi querida Vilma. Muy buenos días, mi querido Nico. Mil bendiciones para ti y tu familia, para que me hagas el favor de complacerme con dos canciones como La Flor y Cama y Mesa de Roberto Carlos. Atentamente, Melivet. Buenos días, yo escucho Radio Tiempo todo el tiempo. Me complaces con una canción, Amor de Mujer, de Camilo VI. Gracias por tus hermosas canciones. Buenos días, Nico, para saludar al piloto del amor, Rubén Ramírez, en la refinería de Cartagena, escuchando Radio Tiempo todo el tiempo. Vamos a continuar con más canciones. Vamos con Los Iracundos, Tú con Él.
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Altamira Banda Show con eso que se llama Antología de Caricias a las 8 de la mañana con 31 minutos. A esta hora y todo el tiempo te escuchas Radio Tiempo presentando clásicos. 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Vamos con mensajes. Vamos con mensajes. Buenos días, Robert, que tengas un lindo día. Me gustaría escuchar El Taxi de Ricardo Arjona. Hola, buenos días, Nicolás Serge. Bendiciones para usted y los suyos y todos los radioescuchas. ¿Me puede regalar la canción Claridad de Menudo, por favor, reportando sintonía desde el barrio Daniel Lemaitre? Soy Luisa Fernanda Espitia y yo escucho Radio Tiempo todo el tiempo. Buen día, ¿cómo estás? Colócame, por favor, a usted, señora de Diango. Gracias, saludos. Antonella. Nico, buenos días. Nico, ya hace un mes de comenzar el Mundial, el técnico de Colombia ya había renunciado por no estar de acuerdo con algunas decisiones que tomaron sobre Villa. ¿Cómo así? No lo sabía. ¿Había renunciado ya? No me la sabía. Recuerdo yo el escándalo, sí. Él lo hizo una preconvocatoria, estuvo ahí y muchos dieron su opinión y no aceptaron que Sebastián Villa estuviera en la Selección Colombia. Pero tengo entendido que el técnico de la selección va a continuar y sería lo ideal. Para mi concepto sería lo ideal. Nico, mi hermano, buenos días. Yo escucho Radio Tiempo todo el tiempo. Saludos al grupo de radiotiempistas de corazón. Nick, todavía preguntándome por qué el técnico de la selección no hizo esto o aquel cambio, o por qué sacó a este. Mira qué tusa tan terrible. Mira que el técnico de Suiza estudió a cada uno de los jugadores colombianos. Se tomó esa tarea atentamente, Gabriel Taxi. La tusa sigue. Mira, Gabriel, yo desde el momento en que terminó el partido dejé de ver redes sociales, páginas de información, programas deportivos. Todo lo que he dicho, lo he dicho basando en lo que he pensado, en la rabia, en la tristeza, en la tranquilidad, todo, todo, todo. Porque verdaderamente seguir escuchando y alimentando la tusa con el periodismo colombiano es muy difícil, eso está claro. Mira, yo sé que yo prendo una radio y en esa radio van a hablar cosas muy buenas, y en la otra radio cosas muy malas. Entonces yo creo que uno se tiene que crear su criterio de acuerdo a lo que uno vio y a lo que uno siente verdaderamente de cómo es el tema. Por eso no estoy viendo nada, nada de información deportiva, nada, absolutamente nada. Otro mensaje más. Buen día, Nick. Acuérdate del doble de Francisco Céspedes. Ojalá y sea todo. Es un misterio y vida loca. Para hoy, juego de ajedrez de Ricky Martin. Saludar a mi tía Rosa en La Conquista. Carlos, sí, van esas dos canciones justamente. Todo es un misterio y esta vida loca. De Francisco Céspedes. Francisco Céspedes, perdón. Bonnie Tyler nació en Inglaterra. Es británica. Se hizo famosa con muchas canciones, pero hubo una que sobrepasó las fronteras, que fue Eclipse Total del Amor. Tal vez para muchos es la única canción que conocen de ella, pero realmente tuvo muchísimos éxitos. El 6 de mayo de este año, Bonnie ingresó con una perforación intestinal y fue atendido quirúrgicamente mediante una operación en la ciudad de Faro, Portugal, donde estaba residiendo. Ahí la inducieron en coma. Lograron recuperarla, pero desafortunadamente ayer colapsó a la edad de los 75 años, justamente ahí en Faro, Portugal, donde estaba viviendo. Vamos a recordarla a ella, vamos a recordar la versión original de esta muy buena canción. Aquí está Bonnie Tyler con esto que se llama Eclipse Total del Corazón.

Si alguna vez me recuerdas con este dúo Colombo venezolano. No, ese no, ese no, este es venezolano 100%, me confundí con Fernando y Juan Carlos. Este es Larry Munarriz, si alguna vez me recuerdas. 8:48 minutos a esta hora y todo el tiempo te escucha Radio Tiempo presentando clásicos, tu historia. 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Vamos rápidamente con más oyentes. Hola, amigo, muy buenos días. Espero estén muy súper bien. Estoy desde la ciudad de Medellín, escuchando Radio Tiempo todo el tiempo. Te agradezco, me complazcas con cualquier canción de Rudy La Scala. Un saludo, Ren Nieves. Un saludo para nuestro amigo Medellín. Buen día, Nico, estoy contigo. No se debe despedir al director técnico. Sería comenzar con el agravante de que no hay recambio en algunas posiciones y el que venga no va a conocer el proceso. Mejor que Lorenzo. Mejor que Lorenzo. Ok, compláceme por favor con Será de Franco De Vita y por favor ayúdame a dar el mejor regalo de aniversario a mi pareja el 25 de julio viendo a su cantante favorita, Kany García. Atentamente, Samuel. Ok, Samuel, vamos a ver qué podemos hacer por ti. Hola, buen día, Nico. Reporto sintonía desde Manga. Soy Radio Tiempista de corazón. Escucho Radio Tiempo todo el tiempo. Saludos a las mujeres más lindas de Palmas de Salamanca. En el G128, Ángela y Rosa. Las amo un montón. Compláceme con te amo, de Ricardo Montaner. Hola, mi Nico, regálame por favor la canción Ramito de Violetas de Cecilia. Gracias, Nubia Mendoza. Antes de la pausa, aquí está Ricos y Pobres, Me Enamoro de Ti.

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0: 9:04, creo haberme equivocado. Alguien me pidió una canción de Franco De Vita y ahora no estoy seguro si fue esta. Igual, espero que hayan disfrutado de esta canción porque me parece que es uno de los temas muy significativos en el repertorio de este cantante venezolano. Solo importas tú, y anteriormente Daniela Romo con De Mí Enamórate. 9:05, Kany García, 25 de julio, la boletería en latiquetera.com. Quedan ya pocos palcos para ver nuevamente a esta gran cantante puertorriqueña en la ciudad de Cartagena. Buenos días, Minico hermoso, reportando sintonía desde Turbaco. Por favor, compláceme con la canción Cuando el amor se acaba, de José Feliciano. Que tengas un buen día. Deseo enviar un saludo a María Paulina Nieves, oyente fiel, de parte de su Enredo. Porfa, me regalas la canción Enredo, de Dudu Franco. Muchas gracias. Vamos con Leonardo Fabio. Fuiste mía un verano.
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Ya son las 9:24 a esta hora y todo el tiempo te escucha Radio Tiempo presentando clásicos, tu historia. Desde el pasado 7 de julio, como ya es tradición en la ciudad, se dieron inicio en nuestra iglesia, Catedral Santa Catalina de Alejandría, a la celebración de las novenas en honor a la Virgen del Carmen, madre y modelo de nuestra catolicidad.

Misa se tendrá del 7 al 16 de julio a las 12 del mediodía y la celebración solemne será el próximo jueves 16 de julio a las 4 de la tarde y seguidamente a las 5 de la tarde tendremos la procesión por las calles del centro histórico de nuestra ciudad, adjunto programación de novenas y misa, así que estamos invitando a todos, a los devotos de la Virgen de El Carmen, a participar en las novenas y en los santos que va a realizar la Catedral Basílica Metropolitana de Santa Catalina de Alejandría. Una información que nos acaba de llegar aquí a los estudios de Radio Tiempo. Me gustaría ganarme las entradas al concierto de Kany García para ir con mi esposo. Cumplo el 24 de julio. ¿Qué más regalo que un concierto? Nico, será de Franco De Vita. Yo sabía que me había equivocado. Pero bueno, te la perdono porque ya me ayudas con las boletas de Kany García. Yo sabía que me había equivocado. Buenos días, mi Nicolito. Bendiciones a ti y a todo el equipo Radio Tiempistas. Nico, compláceme con Mi Razón de Rudy Márquez. Y para el próximo viernes, dos de él, Sombras y Mi Razón. Un saludo a mi grupo Radio Tiempistas de corazón, Arlex Benítez Ramos. Buenos días, señor Nicolás. Dios me lo bendiga grandemente. Giovanni Castro, como siempre, desde mi oficina rodante en los barrios de Cartagena. Señor Nicolás, yo me lo pinto usted ya pensionado, ya sentado en la entrada de la puerta leyendo las escrituras. Como pasa el tiempo, señor Nicolás, en un abrir y cerrar los ojos. Nos envejecemos, es como si mi mamá se le olvida dónde deja las gafas, se le olvida dónde deja la cédula, pero no se le olvida dónde deja la plata. Qué cosa, señor Nicolás, pero la tengo con vida, la abrazo y la beso cada vez que pueda. No le quito más su tiempo, señor Nicolás. Regálame la canción Eclipse Total del Amor, versión en español. Y yo escucho Radio Tiempo todo el tiempo. Y como dice usted, nos vemos mañana. Chao, Giovanni Castro. Bendiciones. Giovanni, no puse la versión al español de hoy porque la voy a colocar mañana en una doble dosis de Lisette. Así que te invito para que escuches mañana la doble dosis con Lisette, incluyendo Eclipse Total del Amor. 9:27. Vamos a continuar con mucho más. Vamos con Cecilia. Dama, dama.

Es el dúo colombiano cubano Duranto y Estefano con la canción Sin Ti, llegando al final prácticamente de tu historia en el día de hoy. Yo aprovecho para despedirme. Soy tu amigo de siempre, Nicolás Sergio Vendríguez. Espero que tengan un excelente resto de jueves 9 de julio. Mañana viernes 2x1. No se lo vayan a perder. Y me voy a despedir con esta canción de la banda mexicana Maná. ¿Cómo dueles en los labios? Hasta mañana, que la pasen bien.

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0: buena canción, final del camino. Ahí están los Boys to Men, qué buen tema. Antes habíamos escuchado la canción Die Die de Shakira. Por ahí también sonó la canción Contigo en la Distancia de Luis Miguel y Para qué de Sandoval. Qué buenos temas, además que ustedes disfrutaron de los mejores clásicos de la historia. Tu Historia, que regresa mañana viernes. Otra edición más que ustedes por nada del mundo se pueden perder. Desde las 6 de la mañana, solo y a través de la mejor estación en Cartagena, tu Radio Tiempo 88.5. Soy Mike Morales, me presento ante todos ustedes, pero se escucha mejor así.
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0: Aquí está tu voz, yo soy Mike Morales haciéndoles compañía a partir de este momento y gracias a ustedes por seguir conectados con nosotros. Saludos para todos esos oyentes que me escuchan y van en los diferentes medios de transporte ahora mismo. Saludos para aquellos que están en las cafeterías, en los almacenes. Saludos muy especial para cada uno de ustedes. Recuerden que hoy estaré entregando boletas o códigos QR para el concierto de Cani García. Cani García, Cani, Cani. Pero eso sí, hola Mike, como tú no hay, pero boletas para el concierto de Cani sí hay, por eso te doy un like. Mike, aquí te dejo mis datos y te pido tal canción, la canción que tú quieras. No necesariamente tiene que ser de Cani García, no, la que tú quieras escuchar, la que te nazca, la que hoy esa canción representa algo especial para ti. Puedes hacerlo ahora mismo, 325-364-885. Te lo repito, 325-364-885. Hablemos de conciertos en la ciudad de Cartagena y se acerca esta fecha, 6 de agosto. Recuerden que el 7 es festivo, así que con toda tranquilidad podemos asistir a este gran concierto de Manuel Medrano. Se llama Superior Tour, recuerden, 6 de agosto, y las boletas disponibles en latiquetera.com. Latiquetera.com. Manuel Medrano en el Centro de Convenciones Auditorio Hexemaní. Las boletas, aprovechen. Aprovechen que están unos precios increíbles, son bastante económicas para que compres la tuya, la de tus amigos, la de tus compañeros y puedas disfrutar de ese gran artista y de este gran concierto. Superior Tour, y vamos a escuchar justo esta canción Superior. Manuel Medrano está ahora en tu Radio Tiempo, la que escuchas
1: todo el tiempo.

0: Varios oyentes me están solicitando ese buen tema de Chayanne, Tu Pirata Soy Yo, y es que esta buena canción, Daticos Curioso, como está acostumbrado Mike Morales a darle de sus canciones favoritas, Tu Pirata Soy Yo, que fue una canción lanzada por Chayanne en el año 1988. Uf, qué poco de años que hacías para esa época, y fue compuesto por un gran y reconocido cantautor, compositor español, llamado Honorio Herrero. Esta canción, para nadie es un secreto, que marcó un hito de la carrera de este gran artista Chayanne al consolidarlo como solista en toda Latinoamérica. Una muy buena canción que me estaban pidiendo oyentes, varios oyentes la querían escuchar, Tu Pirata Soy Yo. Bueno, falleció Bonnie Taylor, esta gran artista, en Tiempo de Luna. Hoy estaremos, hablando de Tiempo de Luna, hoy estaremos haciendo contacto. Les había dicho que íbamos a hacer contacto con Angel Blue, esta cantante de grandes canciones que han sonado aquí en tu Radio Tiempo y que siguen sonando aún. Estaremos contactándola, canciones como Tu Fidelidad, ¿se acuerdan? También Una y Otra Vez, La Mujer Que Soy, que está sonando ahora mismo. Y también otro de los grandes éxitos que ha sonado aquí en tu Radio Tiempo, Blondes Had More Fun. Y también No Te Lo Niego. Todos esos éxitos, conoceremos al artista de la voz que le pone a esos grandes éxitos, a esas grandes canciones. Hoy estaremos haciendo contacto con ella. Y en Tiempo de Luna estaremos rindiéndole un homenaje póstumo a Bonnie Taylor, esta gran voz, esta gran mujer rockera, que falleció a los 75 años, pero en Tiempo de Luna estaremos hablando un poco más de eso. Espero me acompañen. Bueno, por acá me dice, me deja una notica de voz, vamos a escucharla, adelante.
1: Ay, cuéntame. Por favor, soy yo, y es que esta buena el canción, último vals que la vez de Rango, sus canciones favoritas,
2: como Mike no hay, pirata, por soy favor, yo, que fue una canción parte de Salma Esmeralda.
1: En el año 1900.
0: Salma, Salma graba su audio, pero me deja a mí allá atrás hablando, mejor dicho, me escucho yo más que ella. El último vals, listo, hermosa, ya te va a sonar esa buena canción de La Oreja de Van Gogh. Pero vamos con este buen tema que hace Kany García. Estará en un espectacular concierto aquí en la ciudad de Cartagena, 25 de julio, 25 de este mes, ya menos días para disfrutar de todas sus canciones. Pero aquí está La Niña Que Fui, suena aquí en tu Radio Tiempo, la que escuchas
3: todo el tiempo.

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esta buena canción que hace Alejandro Sanz al lado de The Corrs. Un buen tema que se llama Una Noche. Una Noche, hoy a las 5 de la tarde estaremos haciendo o estaré haciendo contacto con Angel Blue. Esta gran cantante que, mejor dicho, tiene un repertorio musical increíble. De, entre otras cosas, tiene una canción en las 21icas de tu Radio Tiempo, que es ese buen tema que muchos le están apoyando y se llama La Mujer Que Soy, de Angel Blue. Así que ya lo saben, a las 5 de la tarde, y también estaremos haciéndole un homenaje póstumo a Bonnie Taylor, esa gran cantante que nos dejó una muy, o dos buenas canciones que la estaremos escuchando en Tiempo de Luna. Hola Mike, quiero ganar.

0: Boletas para el concierto de Kany García. Mi nombre es Angeris Bella. Ella quiere escuchar la canción Señora de las Cuatro Décadas. Hola Mike, buenos días, yo escucho Radio Tiempo todo el tiempo. Me complaces con una canción de Paulina Rubio con los Tigres del Norte. Es la la favorita de mi mamá. Porfis Mike, y ella los escucha todo el tiempo. Claro que sí, ya te va a sonar esa buena canción en cuestión de minutos. Y pregunto, ¿tú qué haces todo el tiempo?
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0: Ya son las 10 de la mañana, 46 minutos, y Cartagena tiene 31 grados de temperatura, sensación térmica de 37. ¿Y tú qué haces todo el tiempo? Cuéntame, dime.
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0: Ahí estaba esta buena canción que se llama Ojos Negros. Eso lo hace Ricardo Montaner. Son las 11 de la mañana, 3 minutos. Otra hora más que abrimos, llena de buena música. En tu Radio Tiempo, por supuesto. ¿En dónde? Repítelo.
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0: Eso. Bueno, y aparte de eso, ya habíamos escuchado la canción Señora de las Cuatro Décadas de Ricardo Arjona, que me la estaban pidiendo. Y por supuesto, Golpes en el Corazón de Paulina Rubio y Los Tigres del Norte. Qué buenas canciones están solicitando los mejores oyentes conectados con nosotros con tu Radio Tiempo.
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0: Por supuesto que aquí está tu voz en Radio Tiempo. Yo soy Mike Morales haciéndoles compañía y gracias por seguir conectados con nosotros. Saludos para todos los que me escuchan en los consultorios, en los almacenes, restaurante desde ya. Bueno, son las 11:04 minutos. Ya están haciendo todas sus labores. Oye, excelente, excelente. Bueno, mensajitos por acá que me llegan. A ver qué dicen mis oyentes. Hola, Mike, ¿cómo estás? Un abrazo muy especial para ti. Mike, me gustaría escuchar la canción Huele a Peligro de Miriam Hernández. Oye, qué buena canción de los clásicos de la historia, que me va a tocar desempolvarla, pero ahora voy a colocar. Mike, aquí te dejo mis datos. Mari quiere participar exactamente en las boletas del concierto de Kany García. ¿Y qué pasa aquí? Me hace falta tu número telefónico, mi bella Mari, por favor, y el correo electrónico. Necesito correo electrónico porque ahí también te podemos estar enviando los códigos, porque recuerde que ya son códigos QR que te llegan para el concierto de Kany García. Entonces, pilas con eso. Hola, Mike, buenos días, Mike. Como tú no hay, pero códigos sí hay, Mike. Códigos sí hay, gracias. Te recuerdo mis datos. Mi amigo Carlos Arturo quiere escuchar la canción Fuiste Tú de Ricardo Arjona. Él quiere ganarse esas boletas, hombre, quiere sorprender. Mi nombre es Melvis. Melvis, ahí me deja todos sus daticos, mi bella Melvis. Vamos a seguir con más canciones. Por acá viene Latin Dreams, que estará un espectacular concierto de verano aquí en la ciudad de Cartagena, en el Berica Fest. 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Pero aquí está Latin Dreams, date tiempo, aquí en tu Radio Tiempo, la que escuchas
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Óigame, qué buena canción y aún sigue ahí vigente en el conteo de las 21 únicas de tu radio tiempo, Mariposa Technicolor. Actualmente la posición número 2. Teniendo. Óigame, qué buena canción y aún sigue ahí vigente en el conteo de las 21 únicas de tu radio tiempo, Mariposa Technicolor. Actualmente la posición número 2.

Teniendo en cuenta que lleva duró tres semanas siendo la canción más importante, el conteo de las 20 únicas de tu estación favorita, Radio Tiempo 88.5. Y gracias a ustedes porque le dejan los votos a sus canciones favoritas en el 325-364-885. Saludando a todos los Uber, a los InDrive, tú que vas en tu vehículo particular, en las busetas colectivos. Gracias por escuchar la mejor estación en Cartagena, tu Radio Tiempo. Hola, amigo Mike, quisiera escuchar la canción de Maná en el muelle de San Blas. Gracias, Mike, yo escucho Radio Tiempo todo el tiempo. Chepa, un abrazo para ti, Chepa. Hola, buenos días, Mike, para ti, para todo el equipo Radio Tiempo. Joan está conectado con nosotros, reportando sintonía, escuchando Radio Tiempo todo el tiempo, para felicitar a mi esposa Viverlis Castro, anda de cumpleaños Viverlis Castro. Bueno, Viverlis, por ahí anda Joan Barrugo, que es tu esposo, deseándote un feliz cumpleaños. Y de hecho, le vamos a agregar que Ricky Martin le va a cantar el feliz cumpleaños a Viverlis Castro. Adelante, amigo Ricky, a cantarle el feliz cumpleaños a Viverlis, por favor, que anda de cumpleaños en el día de hoy. Así que a contar 1, 2 y 3 para que todos ahí en la casa canten con ella el feliz cumpleaños. Adelante, Ricky.

0: ya bella y hermosa Biberlis Castro. Feliz cumpleaños. Vamos a seguir con muchas más canciones. Me están pidiendo el tema de MDO, No Me Envenena Más. Y por ahí también estará Morat con Lo Poco Que Yo Quiero. Todo esto aquí en tu Radio Tiempo 88.5.
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Esa buena canción que se llama Que Lloro, estaba sin banderas, 11:33 minutos, después de las 12 estará Marce Gómez con ustedes, donde tú vas a ser el DJ, el DJ, qué responsabilidad, ¿verdad? Pero excelente, después de las 12, Robert Suárez, después de las 2 de la tarde, ellos se unen a las 3 para brindarles todas las tardes interactivas, donde también se hacen en vivos a través de las redes sociales. A las 5 de la tarde nos escuchamos en Tiempo de Luna, ahí también estaremos haciendo contacto con Angel Blue. Angel Blue nos va a contar dónde está, qué se viene para Angel Blue, este repertorio de canciones que nos ha regalado. Bueno, vamos a conocer un poco de esta gran artista y por supuesto también le estaremos brindando homenaje póstumo a nada menos y nada más que a Bonnie Taylor. Bueno, todo eso sucederá en tu estación favorita y después de las 8 de la noche, Navegantes de la Noche. Bueno, por acá dice, hola Mike, quiero ganar boletas para Cani García, él es Jackson, que está conectado con nosotros, amigo Jackson, aquí están todos tus daticos. Mike, mi querido Mike, me complaces por favor con la canción Te esperé al pie del cañón para ganarme las boletas de Cani García, que es mi sueño, gritar a todo pulmón. Clara, oye, Clarita, por supuesto que sí. Hola Mike, como tú no hay, escuchando Radio Tiempo todo el tiempo desde Turbaco, envía saludos a las nenas de la casa, mi querida Martina y Lina. Saludos para las nenas, oye, las nenas, saludos para las nenas, para Martina y Lina. Buenos días, Mike, reportando sintonía. Mi bella Lizeth, aquí me deja todos sus mensajes. Quiere escuchar la canción de Cani García. Compláceme con la canción El Reloj. Ok, perfecto. Por acá dice, buenos días, Mike, como tú no hay boletas de Cani García. Ay, sí, reportando sintonía. Eliana, desde el barrio Chile, quiere escuchar la canción Tu Amor Es Mío, de Carlos Rivera con Alfredo Olivas. Bueno, ¿quién más por aquí? Me escribe, hola, buenas, May, full sintonía desde Valledupar, complaceme con la canción Niña, la niña que fui, de Cani García. Saludos para ti, para mi gente en Valledupar. Buen día, May, como tú no hay, saludos y bendiciones, reportando sintonía ya Susana. Mi May, quisiera entradas para el concierto de Cani García para ir con una persona muy, pero muy, muy especial. Y me podrías complacer con la canción Adiós de la Oreja de Van Gogh. Ok, todos los mensajes que me llegan al 320-536-4885. Sigue la buena música.

0: buena canción, Vuélveme a Querer. Ahí estaba Thalía. Thalía, gracias por cantarle a esta bella gente que nos escucha ahora mismo. Para aquellos también que bajaron la aplicación y nos escuchan, cómo obtener tu aplicación de Radio Tiempo, pues desde Google Play o tu App Store, emisora Radio Tiempo. Así nos buscas, la descargas inmediatamente. Boletas para Kanye y Mike. Por acá dice hola Mike, saludos desde Santa Ana, Barú. Me complaces con la canción Chatarra de Amor de Jordano. Y saludos a mi mamá Maya, que te está escuchando. Maya, abrazos para ti, bella Maya. Hola Mike, ¿qué dice? Para que felicites a mi papá José Ordóñez en Membrillal. Y con la canción Querido Viejo. Ok, saludos para José Ordóñez en Membrillal. Mike por acá dice, hola Mike, un abrazo muy especial para ti, mi querido Mike, compláceme con la canción Abrázame de Gloria Trevi, ok. Hola Mike, ¿cómo estás? Tu fan número uno de Radio Tiempo, quiero boletas para ir al concierto de Kany García. Con mi amorcito, porfa, me complaces con la canción Agüita de Coco, de ella misma, Mike Morales. Agüita de Coco, correcto. Por acá dice en Conexión Antillo, Antonio Cantillo, el hijo de la señora buena, San Francisco. Especial para ti, mi querido Mike. Compláceme con la canción Abrázame de Gloria Trevi, ok. Hola Mike, ¿cómo estás? Tu fan número uno de Radio Tiempo. Quiero boletas para ir al concierto de Kany García. Con mi amorcito, porfa, me complaces con la canción Agüita de Coco, de ella misma, Mike Morales. Agüita de Coco, correcto. Por acá dice en Conexión Antillo, Antonio Cantillo, el hijo de la señora buena, San Francisco, presente con nosotros. Hola, buenas, Mike. Un servicio social. Tengo unos papeles a nombre de Juan Carlos Escobar. Juan Carlos Escobar, hay un oyente que tiene tus documentos, así que cualquier cosita, pues te contactas con nosotros. Nosotros hacemos el puente para que te comuniques con la oyente o el oyente que tiene tus papeles. Bueno, y pregunto, soy Mike Morales y pregunto, ¿tú qué haces todo el tiempo?
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2: Claro que sí, la emisora que Cartagena escucha todo el tiempo. Y bueno, ahí vamos complaciendo a cada uno de los oyentes que solicitan sus canciones favoritas, lo que tanto quieren escuchar, pues nosotros lo tenemos. Recuerde que después de las 12 tú vas a ser el DJ y estará Marce Gómez. Y bueno, mucha más sorpresa. Robert Suárez también estará en horas de la tarde. A las 5 tendremos Tiempo de Luna, con entrevista Angel Blue y también homenaje a Bonnie Taylor. Pero ya me habían pedido esta canción, Fuiste Tú. Vamos a escucharla completica aquí en tu Radio Tiempo, la que escuchas
0: todo el tiempo.

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0: Son las 12. 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
1: Buenas, buenas, señoras y señores, ¿cómo están? Qué alegría, qué felicidad saludarlos. Bienvenidos, bienvenidas a este turno delicioso, maravilloso y espectacular de jueves de TVT. Jueves de colocarnos un poquitico más coquetos de lo normal. 12 y 3 de la tarde, Marce Gómez ya llegó al aire para acompañarlos como siempre y como todos los días con la buena actitud, con el buen ánimo y es haciendo solecito delicioso, un calorcito perfecto para que usted siga escuchando Radio Tiempo Cartagena 88.5. Así que bienvenidos, bienvenidas. La dinámica ya la conocen, la tienen clara, no se las tengo que repetir, pero a mí me gusta hacerlo para quienes apenas están entrando en sintonía, porque a través del 320-536-4885 ustedes podrán pedir sus canciones favoritas y en contados minutos estarán sonando en nuestra programación de lujo y espectacular. Y como hoy es jueves de TVT, para colocarnos un poquito más coquetos de lo normal.
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1: 12:25 de la tarde del mediodía y a mí ya me empiezan a llegar mensajes y yo obviamente que me voy con notas de voz. A ver qué tengo por aquí. ¿Cómo vamos? Hola. Hola, ¿cómo vamos?
2: Buenas tardes, mi Marce hermosa. Bendiciones para ti y todo tu equipo de trabajo. Reportando sintonía, Eliana Córdoba del barrio Chile. Quiero que me hagas el favor, Marce, y me complazcas con una canción, Tu amor es mío, de Carlos Rivera y Alfredo Olivas. Yo escucho Radio Tiempo todo el tiempo. Que tengas bonita y bendecida tarde. Chao.
1: Chao, mi querida Eli, por supuesto. Cántala todo pulmón, mi querida Eliana. 12:25 aquí en Radio Tiempo todo el tiempo.
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2: Son las 12:47. ¿Y tú qué haces todo el tiempo?

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2: Una en punto. A la una en punto. 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

0: 12 de la tarde. Los mensajes obviamente siguen llegando, los reportes de sintonía también. Te mando muchos besos y muchos abrazos a Paola, a Michelle, a ver por aquí qué más me dicen. Buenas, saludos, Marcelinda. Desde la tienda Lotus en San Fernando, siempre en sintonía de la mejor estación de radio de Cartagena. Bueno, ya me estuvieron pidiendo sus canciones y ya los complací. Beatriz, Eliana. Uy, no he escuchado esa nota de voz. ¿Cómo vamos, sola?
1: Hola, mi Marce hermosa, mi Marce bella. Bendiciones para ti, todos los tuyos y todos los radioescuchas, mi Marce. Ay, mi Marce, no me había reportado porque tengo guayabo futbolero todavía, pero bueno. Pasar la página y seguir para adelante. Darle gracias a los muchachos por darnos tantas alegrías y tantas emociones. Nada, mi Marce, regálame una canción de Maná, cualquiera. Todas son buenas. Reportando sintonías del barrio Daniel Demetre, soy Luisa Fernández Pitia y yo escucho Radio Tiempo todo el tiempo.
0: Perfecto, mi querida Lu, cuenta con esa canción, pero mientras canta esto, pulmón aquí en tu Radio Tiempo todo el tiempo.

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3: Ya yo me voy despidiendo de estas dos horitas de muy buena música, no sin antes decirles que nos vamos a una breve pausa que está bien cortica, luego regresamos, pero también para decirles y mandarle un besote y un abrazo enorme a Isaid Suárez, que anda escuchando Radio Tiempo Cartagena. Isaid, ¿algo que decir a los oyentes?
4: Sí.
3: ¿Qué le vas a decir a los oyentes?
4: Que soy muy feliz por estar aquí.
3: Ay, me encanta que estés muy feliz de estar aquí. Hoy tienes una misión muy importante, ¿cierto? Aquí en Radio Tiempo. ¿Ah?
4: ¿Eh?
3: Tienes una misión importante. ¿Qué viniste a hacer acá a la cabina hoy?
4: Aprender.
3: Aprender, muy bien, excelente. Isaid Suárez es el oyente más fiel y más espectacular que tenemos en Radio Tiempo. Ya por el apellido, usted podría definir. ¿De quién es el hijo? ¿De quién es el hijo? ¿Cómo?
4: Robert Suárez.
3: De Robert Suárez, así es, muy bien. Ese es el hijo de Robert Suárez que lo tenemos aquí en cabina. Así que, Isaid, gracias por estar aquí. Ya más adelante usted podrá estar viendo a Isaid Suárez a través de nuestras redes sociales, porque viene a hacer un trabajo espectacular junto a su queridísimo, queridísimo amigo y papá, Robert Suárez. Vámonos a una breve pausa y ya regresamos.
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3: Es la 1:46, 1:46. ¿Y tú qué haces todo el tiempo?
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2: Dos en punto.
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2: Dos.

0: nuevo plato. Ahí se va a su casa. Vos veis, esta hora cuando el reloj marca las 2 de la tarde, 3 minutos.
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0: 2 de la tarde, 3 en los 88.5. 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La tarde, 3 minutos.
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0: 2 de la tarde, 3 en los 88.5.

0: más para ti, más buena música en esta tarde interactiva. 2:18 minutos. Cartagena, muy buenas tardes. Vamos a pasarla muy bien, pendientes a las entradas dobles para Kany García. Este 25 de julio, Plaza de Todos, va a ser buenísimo, ¿eh? Andrés Cepeda también muy pronto en nuestra ciudad. El Berry Cafex está buenísimo. Manuel Medrano también por Cartagena. Lo que se viene son espectáculos, señoras y señores. En conexión, Antonio Cantillo, el hijo de la señora buena. Desde San Francisco, Cartagena, a esta hora de la tarde, con muy buena música. Más por aquí dicen, buenas tardes, Robert, mi cariño te saluda. Oye, qué bonito, Robert, ¿qué se siente trabajar con uno de los amores de nuestras vidas? Los hijos son los que nos marcan nuestras vidas, ese antes y el espectacular hoy. Pues tienes toda la razón, y si se parecen a ti, pues mucho mejor, ¿ah? Tu fiel copia. Ese amor es tan inmenso que nos aconducta. Abracitos para tu hermoso hijo, Isaid Suárez. Lluvia de bendiciones y nuestro Dios le siga pues dando su camino con todo lo positivo para sus vidas. Abrazotes también para ti. Hilda, muchísimas gracias. Qué bonito mensaje hasta ahora. A través de Radio Tiempo todo el tiempo. Ariel Colón, también por ahí rodando sobre la ciudad, escuchando Radio Tiempo todo el tiempo. Vamos con más. Más buena música, más canciones, más de los éxitos, más de lo que te enamora. Desde la ciudad de la Cuadrilonga, soy Robert Suárez, Radio Tiempo Cartagena. Azul todo el tiempo.
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0: Vamos con más buena música. Recuerda nuestra línea móvil y WhatsApp.
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0: 320-536-4885. Esa canción
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0: Está actualmente en la casilla número 4. Va subiendo gracias a tus votos.
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0: Gracias a tus votos diariamente a través del 320-536-4885. Date tiempo, Latin Drinks.
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0: Mane y Dan en tu Radio Tiempo.
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0: Con más que dicen por aquí a esta hora, deja tu nota de voz, expresa lo que sientes, programa tu música. Hola, buenas tardes.
2: Mano, mi amigo Robert Suárez.
0: Eso.
2: Estamos en vivo, en vivo, en vivo. Robert Suárez, aquí reportando sintonía del camión del amor, papi. Para que me hagas el favor, me regalen cualquier canción de Enrique Iglesias, papi. Cualquier canción de Enrique Iglesias.
0: Ok.
2: Y quiero saber cómo participo para las boletas de Cani García. Yo escucho Radio Tiempo todo el tiempo.
0: Lewis Sarmiento. A esa hora, Lewis, un abrazo pendiente. Pendiente a de qué forma puedes participar para tu invitación doble. A Cani García, que va a ser buenísimo ese 25 de julio en Cartagena. ¿Cuál es tu canción favorita? Déjame saber, deja tu nota de voz, expresa lo que sientes en esa tarde interactiva. Déjate acompañar una muy buena canción aquí en tu Radio Tiempo

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3: Y a las 2:46, 2:46 en Cartagena, Colombia. ¿Tú qué haces todo el tiempo?
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0: junto a Carlos Rivera, Alejandro Fernández.
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0: Y esa canción sin despedida, actualmente la número uno, la más importante a través de Radio Tiempo Cartagena 88.5. Vamos con mucho más para ti. Recuerda nuestra línea móvil y WhatsApp. Oye, 320-536-4885. Descárgala ya, descarga la aplicación de Radio Tiempo en tu teléfono inteligente y nos escucharás 24/7 donde quieras, donde vayas. Que te enamores en tu idioma con Radio Tiempo todo el tiempo.
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0: Saludos a Hilda, que está fiel por ahí conectada con Radio Tiempo. Hilda, gracias por tu buena conexión, por tu bonita vibra, por dejarte acompañar. Y bueno, cuéntanos tú, ¿dónde nos escuchas? ¿Tú qué canción deseas programar? ¿Tú cuál quieres escuchar? ¿Tú cuál quieres dedicar? Recuerda la línea 320-536-4885. 320-536-4885. Agréganos a tu lista de amigos en tu WhatsApp. Pide tu música, participa con nosotros, gana y enamórate. Todo el tiempo con Radio Tiempo. Continuamos con eso. Llega Ricardo Arjona, 2:59 p.m, casi 3:00 p.m. Aquí es eso que se titula Mujer. Radio Tiempo, todo el tiempo. Cartagena.

0: Revisamos esa canción en la voz de Morat y Silvestre Dangond, haciendo esa canción que a mí me gusta, me gusta, me gusta, me gusta. Lo poco que yo quiero a través de Radio Tiempo.
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0: Silla número 8 en el conteo más importante de la semana, las 20 únicas de tu radio favorita en Cartagena. Radio Tiempo desde la ciudad de La Cuadrilonga, mi bandera, nuestra bandera. Buenas tardes, en conexión desde Juan 16. Me gustaría escuchar una canción, ok. Buena canción esa, ¿qué más dicen por aquí a esta hora? Bonita programación. Te paso un saludo a ese hermoso equipo, José, el chico Power, Adri, la niña poderosa, Elvira, la niña fuerte. Jaiber, el chico Virgo con Jess, mi chica Libra desde La Boquilla. Un abrazo a toda mi gente de La Boquilla con un plan perfecto. Escuchando Radio Tiempo todo el tiempo, señoras y señores. Hola Robert, por favor, una canción. Un doble tiempo, por aquí pide Griselda, conectada con Radio Tiempo Cartagena, un abrazo. Hola Robert, escribe José Aroca para que me coloques una canción. Dale José, José por aquí pide algo de Maná a través de Radio Tiempo. Vamos con más para ti.

¿Cuál es su canción favorita? Déjame saber. 320-536-4885. Dale play ya mismo. Por aquí José pidió esto. Vamos con eso inmediatamente. José nos pide esta cosa. Griselda también por aquí nos pide más buena música. Aquí están los Maná y eso que es Me Vale, Me Vale, Me Vale, Me Vale, Me Vale en tu...

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0: Solitudine, ahí estaba eso que hace Laura Pausini a esa hora desde Italia. A las 3 de la tarde, 38 minutos. Oye, deja tu mensaje, recuerda nuestra línea móvil y WhatsApp 320-536-4885. Qué buena canción. Marco se ha marchado para no volver. Hola, Robert, por favor, una canción a esa hora, una de Pausini. Ok, espero que te la hayas disfrutado al máximo. Griselda, mil gracias por conectar con Radio Tiempo.
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0: Vamos a continuar con más de tu música, más canciones, más de lo que te enamora. Ponle play a tu favorita. Recuerda descargar la aplicación en tu teléfono inteligente de Radio Tiempo para que participes, para que te enteres, para que interactúes con nosotros en eso que es Radio Tiempo Interactivo. Por ejemplo, mañana 6:00 a.m, los clásicos, la historia. Hoy 5:00 p.m, Mac Morales con Tiempo de Luna en tu Radio Tiempo.
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0: esposa Technicolor. A esa hora, cuando el reloj marca las 4:06 minutos en Colombia, 4:06 a través de Radio Tiempo, todo el tiempo, Marce Gómez.
1: Robert Suárez, ¿cómo estás?
0: Oye, muy bien, muy bien, muy me bien. Encanta, excelente. Oiga, a usted le cae muy bien en ese momento.
1: Ajá.
0: Un bum bum bum con.
1: Super Coco. Un no, super coco.
0: Bum bum bum con tajín.
1: Uy, no, me muero. Será para que me dé algo. Y ustedes dirán.
2: Yo sí, a mí me gusta bastante.
0: Ok, ok.
2: En la boca, no me importa.
0: Ok.
1: Y ustedes dirán, bueno, ¿y por qué le dicen eso a Marce Gómez? Resulta que usted, no sé si a veces les pasa que están comiendo algo y de la emoción, uy, se muerden la lengua o se muerden el labio. Ay, Dios mío, así está Marce Gómez. Tal cual, pero bueno, lo importante es que aquí estoy con ustedes disfrutando de este jueves de TVT, de confesar algo antes de que termine la semana, jueves de partido de mundial, porque aunque ya la selección Colombia no está, pues seguimos modo mundial en este momento jugando Francia contra Marruecos. Ya va a iniciar el segundo tiempo de este partido. Cuéntenos a qué equipo le va a dar. Ahora que salió Colombia, muchas personas y muchos colombianos empezamos a decir, bueno, yo me voy a quedar con este equipo o yo me voy a quedar con este otro. Cuéntenos con qué equipo se va a quedar, con qué equipo te vas a quedar tú.
0: Bueno, yo me quedo con Argentina.
1: Ok, me gusta.
0: Argentina hasta la muerte, latino.
1: Uh-huh.
0: Esa es la representación de los latinos. Y bueno, está definitivamente el mejor de todo el mundo, el mejor sí, de Messi. Todo el mundo.
1: Así es. Pero, ¿sabes? Me parece súper chistoso porque muchos colombianos y muchos latinos, por alguna razón, no le dan a Argentina. Le tienen esa, como esa rasquiñita a esa selección.
0: Yo se lo dije aquella vez.
1: Sí.
0: Y históricamente siempre ocurre por seguramente la altivez que tienen los argentinos.
1: Uh-huh.
0: Y bueno, es verdad, son campeones del mundo, han tenido a los mejores jugadores del mundo en su momento.
1: Okay.
0: Tienen gallardía, le meten durísimo a su camiseta, y bueno, por esa razón ellos pues dicen que son los mejores del mundo, y muchas veces usted les escucha respuestas con mucho ego, con mucha egolatría. Uh-huh. Pero tengo muchos conocidos argentinos y son tremendas personas.
1: Así es. Bueno, eso es de temas y de sensaciones. Pero, mi querido Robert Suárez, tenemos un invitado que sabe de fútbol. Un mini invitado que sabe de fútbol. ¿No le parece que es que él quiere comentar a qué equipo? Uh-huh. Le da a él ahora que salió la selección Colombia. Entonces, mi querido Isaid Suárez, cuéntanos a qué equipo le vas a dar tú ahora que ya no está la selección Colombia.
2: Yo quiero que gane la Copa Argentina. ¿Por qué no? No, mejor Francia.
1: Pero bueno, ¿Argentina o Francia?
0: ¿A quién le vas? ¿A Argentina o a Francia? A ver.
2: Ya todos. No, ya Argentina tiene tres, entonces Francia.
1: Okay, bueno, él le quiere dar a Francia, está bien.
0: Okay.
1: Aunque su camiseta dice lo contrario, su camiseta de Argentina dice lo contrario, él le da a Francia. Yo por mi parte, hace 4 años, yo le di full a Argentina. Me acuerdo que cuando Messi levantó la copa yo me puse súper feliz. Pero esta vez me voy con España, porque hay varios jugadores bien jóvenes, entre esos Lamine Yamal. Y me parecería maravilloso que un joven de 19 años levantara la Copa del Mundo. Bueno, eso sería genial.
0: Eso lo hizo el Rey Pelé en su momento.
1: Así es.
0: De Brasil.
1: Así es.
0: Vamos con la música, señoras y señores. Aquí está eso que hace cuarto aparte. Ellos estarán ese próximo 1 de agosto en el Berica Fest. En vivo esa canción y junto a ellos José Matera de Los de Adentro, Latin Drinks en vivo, Dragón y Caballero en vivo, Neotrópico en vivo en el Berica Fest en concierto. No te lo puedes perder. 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

0: música a través de Radio Tiempo. Según quién, ahí se ve eso que hace Maluma al lado de Oscarín León y eso que lleva como título así. Según quién, a las 4:29 a través de Radio Tiempo. Marce Gómez.
1: Mi queridísimo Robert Suárez, creo que tenemos nota de voz.
0: Nota de voz por aquí.
1: Ahí está.
0: Ok. Nota de voz por aquí. ¿Qué dicen aquí a esta hora? A ver, ¿qué dice? Ay, Diomedes, ¿no? Diomedes Díaz.
1: No me puedo reír con esto, no me puedo reír.
0: Bueno, y no puedo hablar, y no puedo hablar casi también. Hola, buenas, buenas y bendiciones. Tarde para los mejores locutores de la radio colombiana. Un placer poder escucharlos día a día. Pues hasta hoy nos atrevimos a escribir para participar en la entrada de Kenny García. Activo en la peluquería LJ en Manga, frente a la mejor esquina con el maracucho Jorge. Un abrazo para ustedes. Saludos. Usted está por ahí, ¿no? La mejor esquina no es cerca de su casa.
1: Sí, verdad, es cerca. ¿Sí? Yo trabajo por ahí.
0: Cerca de su casa.
1: Sí, sí, está cerca, está cerca. Y que yo trabajo, yo vivo por ahí. yo vivo por
0: okay.
1: ahí.
0: Ok. 2-0 Francia, ¿no? A Marroquí.
1: A ver, por aquí dicen, después de lo que pasó con Colombia, me volví vikingo, noruego campeón de la Copa del Mundo 2026. ¿Sabes que he escuchado a muchas personas decir eso? Okay. Que mejor prefieren quedarse con Noruega y con todo este nuevo jugador que, aunque lleva varios años, digamos, en el mundo del fútbol, es nuevo para muchas personas en este tema del Mundial y es Haaland. Uh-huh. Entonces, hay muchas personas que quieren que gane Noruega. Y está también bien, yo no sé si es la primera vez que Noruega gana o no un mundial, no lo sé. Que el que sepa nos confirme a través de nuestro WhatsApp si es la primera vez, si es la segunda. Porque no entiendo por qué le tienen tanto, como le hacen tanta barra al país. No porque sea malo ni yo, porque yo tenga algo en contra de los noruegos, pero quisiera, me causa curiosidad.
0: Sí, así es. Pues yo creo que es la segunda vez que llegan a esas instancias uh-huh. del mundial, creo. Hola, escucho Radio Tiempo todo el tiempo, te saluda Eti Contreras, mi amiga Eti, un abrazo, ¿eh? A mi amiga Eti y toda su familia, todo el tiempo con Radio Tiempo 88.5. ¿Qué dicen por aquí? Dicen por aquí, dicen por acá.
1: A ver, por aquí dice, Andrés dice, no apoyamos a Argentina porque es claro el favoritismo por parte del presidente de la FIFA y la misma FIFA. Solo no lo ven los fanáticos de la selección, por eso no todos apoyamos a Argentina. Es que eso es de gustos y de colores. Esa es una discusión que ha existido desde hace mucho tiempo. No voy a decir si creo o no lo creo, eso no lo voy a decir al aire. Pero sí es una discusión bastante extensa.
0: Bastante amplia. Pues yo le voy a Argentina por ser latinos y porque juegan bien. Más allá del total favoritismo, más allá de lo que sea, que eso no lo sé y no lo sabemos, más allá de todo, cuando usted mira a Argentina, a la selección argentina a jugar, donde se ponga a jugar, siempre le meten a la camiseta, le meten toda la camiseta. Más por aquí, más mensajes a esta hora a través de Radio Tiempo Cartagena 88.5, todo el tiempo. Ya los últimos mensajes, ya casi nos vamos, señoras y señores. Por aquí a través de Radio Tiempo, ¿qué dicen?
1: Buenas tardes, para saludar a mi sobrino Santiago Pereira en Canadá, que lo quiero mucho y que lo extraño, que quisiera ser millonaria para tener a toda mi familia en Colombia. Ay, qué lindo.
0: Ok, hasta Canadá, saludos. ¿Qué dice por aquí nuestro amigo Gualberto Narváez?
1: A ver, lea usted, porque si no me da algo a mi letra, ese mensaje tan
0: dice,
1: extenso.
0: Ok, no, o sea, pues poniéndonos al día con el marcador,
1: okay,
0: Francia 2.
1: Ayer, ok.
0: Francia 2, Marroquí 0.
1: Ay, pobrecita la gente de Marruecos. Sí, es lo mismo que me pasa cuando eliminaron a los japoneses. Me da pesar. Así como eliminaron a Colombia, me da pesar. Pero no hablemos de la selección Colombia, porque ayer justo les dejamos un video buenísimo en donde cada cosa nos recuerda a nuestra selección. Si no lo ha visto, vaya y mire los dos, porque es que ya tenemos dos en las redes. Tenemos el de ayer y el de hoy, que es el mejor de este segundo semestre del año. Vaya a verlo.
0: Hay un protagonista por ahí, ¿no?
1: Es espectacular.
0: Hay un actor, un nuevo protagonista Radio Tiempo. Marcy y Robert, los queremos. Esto es para ustedes. Un abrazo, ¿ah? Qué bonito. Muchísimas gracias, Beatriz. Vamos entonces con la música. A las 4 de la tarde, 33 minutos. Esa es Radio Tiempo Interactiva.
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0: Son las 5 en punto. 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

0: Ahí estaba esa buena canción que hace Cristina Aguilera, el genio atrapado, su Genie in a Bottle, en su versión en inglés, y ahí estaba en español cantándole a toda esa bella gente que nos escucha a esta hora. Antes también habíamos escuchado la canción Cómo me mira de Fonseca, Angie de Magneto. Qué buenas canciones que estamos escuchando a partir de ese momento en Tiempo de Luna Musical a través de tu Radio Tiempo.
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0: Así es, aquí está tu voz en Radio Tiempo. Yo soy Mike Morales haciéndoles compañía a partir de este momento. Y gracias a todos ustedes por seguir conectados con nosotros, disfrutar de la buena música y sobre todo programarlas, porque ustedes a partir de este momento pueden programar sus canciones favoritas, incluyendo todos sus daticos para que puedas participar por boletas dobles, códigos QR para el concierto de Kany García 25 de julio. Estaré muy atento a nuestro WhatsApp 325-364-885. Aparte de eso, recuerden que ustedes también puedes programar tu canción ya, dejar tu mensaje, tu saludo. Por ejemplo, por acá me están pidiendo Lo poco que yo quiero y también me están pidiendo de Cristian Castro Lo mejor de mí. En instantes estará haciendo contacto con Angel Blue. Le vamos a hacer una pequeña entrevista, a conocer más a esta mujer hermosa, encantadora, sensual y que es una gran, pero gran, gran cantante. Un artista integral, queremos conociendo un poquito más en cuestión de minutos aquí en tu Radio Tiempo. Vamos con más en Tiempo de Luna.

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0: Ahí estaba esta buena canción de esa bella mujer que nos dejó esa voz hermosa con esa buena canción que se llama Quédate. Estaba Soraya sonando a través de tu estación favorita Radio Tiempo, teniendo en cuenta que estamos en tiempo de luna.
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0: Así es, estamos en Tiempo de Luna, este gran espacio que te presenta tu Radio Tiempo, el acompañamiento perfecto para aquellos que van a casa, para aquellos que van, no sé, de repente se van saliendo de la oficina con todos sus compañeros, de repente también apenas muchos van a entrar a trabajar, sí, apenas algunos van a entrar a trabajar, eso está bien. Otros me cuentan por acá que ahora mismo están, por ejemplo, esperando el medio de transporte que los va a llevar a su casita, otros están esperando el medio de transporte que los va a llevar a su oficina, pero en fin, hay diferentes formas de estar escuchando Radio Tiempo todo el tiempo, y lo importante es que ustedes también estén conectados con nosotros con tu estación favorita Radio Tiempo 88.5.
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0: Volverás, ya son las 5 de la tarde, 28 minutos. Seguimos aquí en tu radio, Tiempo Cartagena 88.5. Les dije que les tenía una gran sorpresa, ¿cierto? Por supuesto que sí. Les dije, voy a tener un artista, voy a hacer contacto con un artista porque queremos conocer un poco más de ella. La curiosidad mató el gato, dicen por ahí, y queremos conocer más de nuestros artistas Radio Tiempo. Además que esta chica, a la cual vamos a presentar, se ha fortalecido muchísimo con su repertorio de canciones que nos ha dado, que nos ha entregado y que a usted le gusta, porque bastante que han apoyado sus canciones en el conteo de las 21. Desde esta mañana le he estado diciendo que vamos a hacer contacto con la bella y hermosa Angel Blue. Aplausos para Angel Blue. Angel Blue, bienvenida a Radio Tiempo Cartagena, ¿cómo estás?
1: Muy contenta de lo que estábamos platicando. Tú sabes que la gente está pidiendo las canciones, eso me hace muy feliz.
0: Claro, te hace muy feliz, obvio, es que aquí piden muchísimas tus canciones porque tiene una energía increíble. Ya que estamos aquí, vamos a hablar y vamos a hacer ese contacto contigo directo para que nos cuentes quién es Angel Blue, dónde salió esa vena artística, ese talento, cuéntanos.
1: Soy vallenata de Valledupar, me mudé a los 4 años a los Estados Unidos y me crié entre Colombia y Minnesota, Holanda. No se habla casi español allá, entonces por eso Blanche More Fan está en Spanglish, porque así me expreso, ¿sabes? Y es bonito. Mis dones artísticos creo que vienen de mi abuelito, mi mamá también canta, tengo tíos que cantan también, pero yo creo que lo es mi abuelito donde viene todo eso. Y siempre he tenido una pasión y amor con la música. Esta carrera me ha ayudado a expresarme mejor en español y estoy muy contenta.
0: Claro, eso tenía ratico que yo no escuchaba esos Spanglish en muchas canciones, pero que se adaptan espectaculares. Y que definitivamente, como tú le impregnas o le improntas, tu impronta es bastante fresca, bastante juvenil, bastante divertida, y que tus videos también acompañan eso. Entonces siento que es una versión explosiva de Angel Blue. Angel Blue personalmente así de explosiva, de mujer letal como tal.
1: Yo creo que es un alter ego, no te voy a decir que no, yo soy tranquilita, casi no tengo vida social, estaba hablando esto en terapia hoy con mi psicóloga, que soy muy, tú sabes, trabajo, me encanta tener la mente ocupada, pero ha sido fenomenal crear este alter ego que ustedes ven en el video de Blondes Have More Fun, porque es algo, es primera vez que codirijo un video así a tanta profundidad, que yo digo, esto es lo que yo quiero y esto es la historia que yo quiero también. Entonces ha sido muy bonito, sirvió para inspirarme en el álbum que es Mujer Letal, y ahí creció más el alter ego que fue Blondie Wild, así le colocamos en el video.
0: Blondie Wild, okay, Blondie Wild. Bueno, ahí van atando cabos, Es una mujer tranquila, pero definitivamente yo siento que tú en escenario ahí sí sale el Angel Blue ese que nosotros tal vez no conocemos, pero que queríamos ver en acción, ¿cierto?
1: Sí, es como, no sé, para mí es como tienes que transformarte cuando estás en videos. Y cuando estás en el escenario no puedes traer la pena y la ansiedad, tú sabes, en la tarima o cuando haces uno de tus proyectos, y ha sido muy bonito como explorar y crecer ese don que es cantar en la tarima o actuar en un video.
0: Ok, Angel, para que los oyentes sepan con quién estamos hablando de verdad y te empiecen a seguir, ¿cuáles son tus redes sociales? Que te busque inmediatamente, que yo también te voy a buscar.
1: Mi Instagram y mi canal de YouTube es Ángel B de Bueno, L-E-U, se escribe Ángel Bleu, se pronuncia Angel Blue, y mi música está disponible en todas las plataformas digitales. Si no han escuchado el álbum Mujer Letal, los invito a que escuchen ese proyecto mío.
0: Ese proyecto hermosísimo, Mujer Letal. Bueno, listo. Ahora sí, hablemos de Blonde Hat

0: Morfón, ¿de dónde salió esa canción? ¿Por qué te creaste esa canción? Y no sé si porque muchas decían, oye, pero nosotros las pelo negro también nos divertimos mucho. Me voy a también que cambiar el color porque la rubia se divierte más. ¿Cómo así? Tú explícale eso a las cartageneras ahora mismo.
1: Para mí, para crear las canciones de este álbum, la musa central fui yo. ¿Sabes qué es lo que la gente piensa cuando me ve a mí? Entonces, últimamente he ido bastante a México y he adquirido muchos fans mexicanos. ¿Y qué es, cómo le dicen a las rubias los mexicanos? La güerita. Sí. Me encanta esa güerita, todo eso. Entonces, cuando la gente piensa en mi pelo. Y eso fue bonito. Y yo le hice el pitch de la idea al productor y el creador de la canción, me sorprendió con la letra, pero originalmente decía rubia o piel morena, y yo dije no, es que eso no se trata del color de la piel, se trata del color del pelo, por eso repite tanto, no es el color, es la actitud, se refiere al color del pelo, y por eso dice rubia o pelinegra también, si te sueltas ganas también. Para mí, el tiñirme el pelo de rubio me subió la autoestima al 100, y eso es lo que quería expresar en la canción, que no voy a competir con nadie, todas tenemos nuestro propio brillo, nuestra propia, tú sabes, sensualidad, y eso está chévere, y estoy aquí para disfrutar y gozar con otras mujeres, no para competir con nadie.
0: Okay, explicado quedó, escuchemos un pedacito.

0: color es la actitud.
1: Oye, y sabes que así me la pedía, no es el color, es la actitud. Y bueno, ahí está Angel Blue, que le está, exacto, le está explicando directamente por qué se escogió esa letra, por qué se escogió ese título. Es la actitud, es la actitud. Y además que te identificaron como la güerita, ¿cierto?
2: Me dicen la güerita cuando yo voy allá, me da una risa. Me encanta.
1: Bueno, aquí en Cartagena, ahí llega la mona Angel Blue. Pero bueno, ahora vamos para esta canción que se llama La Mujer Que Soy, del mismo álbum, sí. ¿Cierto?
2: De este mismo. Sí, del mismo álbum.
1: Oye, ¿hay un hilo conductor para cada una de las canciones o simplemente una relata, una historia diferente?
2: Yo fui componiendo lo que iba sintiendo en el momento. Entonces, con mis sesiones de terapia fui como abriendo cada herida de mis relaciones en el pasado con exes míos que he tenido, exnovios que he tenido, y la relación que más me marcó, que fue la que me inspiró mi primer álbum Eclipse, fue la que más quedé como, y que sabes que no, la letra me nació de una, era como que no paraba de componer, ¿sabes? Y que no seré más tu juguete, si sí. Te juegas, que juegas si te aburres, o sea, no soy tuya para jugar, ¿sabes? Entonces, eso fue muy bonito, y José, el que hizo la canción conmigo, me dijo, ¿qué quieres decir? ¿Qué es la mujer que soy? Que ya soy una mujer berraca, que claro. No me voy a dejar torombolear más con labias ni nada de eso, o sea, si me quiere, y él a través del álbum, digo en muchas canciones, si me quieres, demuéstralo, ya no me compres rosas, no me compres regalos, necesito acciones, porque lo que han hecho en el pasado es comprar mi afecto, que yo no sabía que era eso, ¿sabes? Pero era una como una manera de, si quieres ir a lo más profundo de mi ser, era como una manera que usó esa persona para manipularme, para tenerme ahí enganchada, ¿sabes? Y fue muy bonito explorar esta temática, como que, ¿sabes? Esta es la mujer que soy, si no te gusta, pues, sorry,
1: adelante, como dicen por ahí, go ahead, ¿sí o no?
2: sí, adelante. Entonces, yo lo que visualicé con esta canción es que muchas mujeres se sientan identificadas,
1: Angel,
2: con ella.
1: Claro, Angel, pero ven acá, después de todas esas relaciones, ¿cómo sales tú de eso? Cada quien toma su estilo. Hay algunos se deprimen, se encierran, se meten a tomar, a hacer de cuanta barbaridad. Pero tú, en este caso, lo que entiendo, ¿cómo se reconstruye uno después de esa relación tan tormentosa? Te pones a escribir y ese es tu aliciente, esa es tu terapia como tal.
2: Sí, 100% hablo con Dios, porque hay una canción muy íntima, si no la han escuchado, Conversación con Dios, donde hablo de mis ansiedades y mis depresiones, y es muy bonita, hablo con Dios, hago mi terapia, voy con mi psicóloga, pero también lo que más me ayuda, tú sabes, es componer e ir como pensando qué es lo que... Tengo una canción que se llama Duelo, del álbum anterior, que yo dije, lo que yo siento es impotencia, pero ¿de dónde viene esa impotencia? Del duelo que viví con esa relación, por todos los sentimientos que invertí. Entonces, al componer también me hace pensar y me hace reflexionar en el por qué estoy tan herida todavía. Y es muy bonito. O, en este caso, el por qué no regresaré con ese tipo, porque ya esa relación no me define.
1: Ok, estamos con Angel Blue, la intérprete, la compositora de todas esas canciones, como Hoy No Te Lo Niego, Blonde Hat Morphone, y también La Mujer Que Soy, que es exactamente lo que está sonando. Oye, tú nos regalas un pedacito ahí en vivo, ¿se puede?
2: Dale.
1: Dale. Aquí está Angel Blue. Aprovechenla y síganla.
2: Vamos a ver, porque estamos vía telefónica. Ojalá que suene muy bonito.
1: Dale.
2: No seré más tu juguete con el que juegas si te aburres. No seré tu madrugada, la niña tonta que te amaba. Who do you think you are? 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Y vamos al coro. Porque sola soy suficiente, no le hago caso a la gente, para que lo tengas pendiente y se te grabe en tu mente. No caeré fácilmente, las cosas son diferentes. Esta es la mujer que soy. Ahí está.
1: Eso, bien, claro. Bueno, busquen Angel Blue en todas sus redes sociales. También está YouTube. Angel Blue lo escriben Ángel Bleu, así es, ¿verdad? Ángel Bleu. Ahí la pueden conseguir, sí, inmediatamente. Bueno, ¿qué se viene para Angel Blue? Cuéntame.
2: Uy, se viene algo que no se esperan. Pero tienen que seguirme en mis redes porque no puedo contarles todavía. Ojalá se vienen muchos shows. Sabes, me encanta cantar en vivo y en tarima y conectarme con la audiencia. Ojalá nos vemos muy próximo, no sé si va a ser este año, el próximo año, en persona y platiquemos cara a cara. Eso sería chévere. Hace rato que no estoy en Cartagena.
1: ¿Pero te gusta Cartagena?
2: Me encanta, me encanta.
1: Bueno, ella como en pocas palabras está comprometiendo que va a estar aquí en Cartagena. Y que no te rías, y que nos vamos a ver face to face, cara a cara, no sé si lo
2: algún día, yo no mando sobre mi agenda. Todo el mundo piensa que yo no mando.
1: Okay, bueno, si alguien...
2: Pero sí, soy colombiana, orgullosamente colombiana. Triste que perdimos, pero orgullosamente colombiano.
1: Muy triste, muy triste. Eso sí, yo creo que ahí también se deprimió muchas personas. Bueno, si tiene alguna preguntita a nuestros oyentes a través de nuestro WhatsApp, pueden hacérsela. Ella es Angel Blue, ya pronto estamos terminando con ella, pero su música va a seguir, porque definitivamente, y tengo entendido, en Mujer Letal se desprenden muchísimas canciones. ¿Cuántas canciones tiene ese álbum, Angel?
2: 12, si no estoy mal, entre 12 o 13, no me acuerdo, no las tengo, no, tú las sabes, tienes en mi mente ahorita.
1: No las tienes.
2: Pero son bastantes. Estaban inspiradas por el sonido de los 2000, Paulina Rubio, Mariah Carey. Hay muchas influencias ahí.
1: Sí, de verdad que sí, y te identificas con cada una de ellas, pero con tu sello propio y personal.
2: Claro, yo creo que estoy en un punto donde no me gusta aceptar letras de otras personas, ¿sabes? Me encanta, pero Glance at More Fun fue tan bonito porque él captó la esencia de la canción. Me dijo, cualquier cosa que no te gusta, la cambiamos, y esa fue la excepción. Fue la única que yo no escribí, pero sí fue mi idea hacerla. Entonces, sí, yo no saco canciones ahorita por sacar, tengo que sentirlas con todo mi ser.
1: Listo, Angel, dos cositas. Un consejo para esas chicas que se quieran lanzar como cantantes, que sienten que esto es difícil, es pesado, es fuerte. ¿Qué le puedes decir? Las otras que también tienen esa misma cuestión contigo, de la depresión y todo eso, ¿qué le puedes decir para ayudar a toda esa gente? Y ahorita ya me presentas esa canción.
2: Pues primero que todo, va a ser duro, no va a ser fácil, no todo el mundo tiene, tú sabes, ese golpe de suerte, y es como constancia, como le pasó a Karol G, ¿sabes? Y a muchas, es constancia, disciplina, esa es ir como construyendo tu equipo poco a poco. Va a haber muchas decepciones, mucha gente que te va a querer engañar, pero sigue adelante, tú sabes. Ahora la depresión, lo que a mí más me ha ayudado a mí es Dios. Siempre lo voy a recalcar, porque hay algo, yo no sé, yo no puedo sola con mis depresiones, y terapia también me ha ayudado bastante, y también la música sana. Así que también escuchen música, sea la canción más triste, cortavena del mundo, escúchenla, tú sabes, suelten todo lo que tienen que soltar, no se aguanten las cosas, porque yo siento que cuando uno se aguanta la depresión, la ansiedad, todo se pone peor, y por eso tenemos ataques de ansiedades o crisis emocionales, porque nos aguantamos mucho.
1: Ok, para eso existen las personas especializadas en eso, ¿cierto?
2: Sí, o con alguien confiado, si no tienen, tú sabes, la plata para eso, hablen con alguien que confían, o hablen con Dios. Dios es gratis.
1: Sí, Dios es gratis a cualquier hora, 24/7, lo tenemos.
2: Literal.
1: Bueno, hemos conversado con Angel Blue, que nos va a repetir nuevamente sus redes sociales. Es una bella chica, joven, hermosa, con un futuro impresionante que le resta ahora mismo y que nos seguirá endulzando y poniéndonos a bailar con todos sus géneros. Repite tus redes, por favor.
2: Mis amores de Cartagena, yo soy Angel Blue, mi Instagram y mi canal de YouTube es Ángel B de Bueno, L-E-U, se escribe Ángel Bleu, se pronuncia Angel Blue, y mi música está disponible en todas las plataformas digitales y acá en Radio Tiempo todo el tiempo.
1: Bueno, presenta la canción, listo, de una, ahí está.
2: Aquí está, esta es la, es que no escucho, esta es la mujer que soy.
1: Sí, sí, correcto, escúchala. ¿Puedes presentarla, Angel?
2: Sí, les presento la mujer que soy.
1: Aquí está.

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1: Ya son las 5 de la tarde, 49 minutos, y Cartagena a esta hora tiene 31 grados de temperatura, sensación térmica de 33. ¿Y tú qué haces todo el tiempo?
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2: 6 en punto. A las 6 en punto. 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

0: eso hace buen tema, Gritos de Esperanza. Eso lo hace Alex Ubago y fue exactamente la canción que ustedes escogieron para que iniciara otra hora más de Tiempo de Luna Musical en tu Radio Tiempo.
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0: Y estamos en
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0: Claro que sí, estamos en Tiempo de Luna, tu Radio Tiempo. Y bueno, ahí estuvimos entrevista, conocimos un poco más a Angel Blue. Ya saben quién es Angel Blue, ¿verdad? La chica esa que canta La Mujer Que Soy, que por ahí viene otra vez completica la canción. Y también la de No Es El Color, Es La Actitud, que así me pedían esa buena canción. Son las 6:07, muchos mensajes que me están llegando para oyentes probando sus canciones favoritas. Y nuestros reporteros de las vías, ¿cómo están las diferentes carreteras en Cartagena? Envíenme, por favor, me envían notas de voz para saber, para servirle a los demás oyentes que de repente empiezan a tomar esa misma vía donde tú estás atrancado ahora mismo. Sabemos que son prácticamente las mismas, pero de todas maneras hay algunas que se desalojan un poco antes, y eso es lo que queremos saber al 320-536-4885. 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Por acá me están pidiendo la canción Sin Despedida de Carlos Rivera con Alejandro Fernández y también El Poder de los Sueños. Todo eso va a sonar aquí en Tiempo de Luna.

Ahí está esa buena canción, es El Poder de los Sueños, excelente canción que estaban solicitando los oyentes. 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Recuerde que ustedes se pueden ganar sus boletas escuchando Radio Tiempo para el concierto de Kany García. ¿Se acuerda que en horas de la mañana le estaba diciendo que íbamos a hacer escuchar las canciones, un breve homenaje póstumo a la cantante británica Bonnie Taylor? Porque ya yo les había comentado que esta mujer, cantante, una rockera impresionante, estuvo luego de una cirugía de emergencia. Esta gran cantante fue inducida al coma para propiciar su recuperación. Esto fue el mes pasado, donde un vocero de la cantante informó que había salido del estado comatoso, pero que su salud aún era de mucho, mucho cuidado. Por eso permanecía interna en la unidad de cuidados intensivos hasta su fallecimiento. Esta particular mujer, una voz increíble, una particular voz de Bonnie Taylor, definitivamente gustó muchísimo y le conocimos espectaculares canciones. Es una bella mujer que nació el 8 de junio de 1961 y bueno, murió a sus 75 años. Una de sus grandes canciones que nosotros obviamente tenemos a referencia es A Total Eclipse of the Heart y El Total Eclipse del Corazón, y Holding Out for a Hero, una buena canción que se hizo famosa, popular por la película Shrek. Cierto, esta mujer, tras haber sido hospitalizada más que todo en Portugal, esa gran cantante británica llamada Bonnie Taylor, que falleció a los 75 años, eso lo confirmaron a través de su cuenta oficial de Instagram. Desde mayo que la artista había sido internada en el hospital de Faro, en la región Algaber, definitivamente que a causa de una intervención intestinal. Entonces vamos a escuchar su canción ícono, que es esta buena canción, que es Total Eclipse del Corazón, Total Eclipse of the Heart. Vamos a escuchar a Bonnie Taylor, un homenaje póstumo a esta gran cantante que nos dejó un repertorio musical increíble, pero que obviamente esta canción la recordamos, y que muchos oyentes, cada vez que hacemos esos especiales en inglés o cada vez que ponemos los sábados y los domingos canciones en inglés, es una de las canciones obligatorias, una de las canciones que piden muchísimo. Y hoy la vamos a recordar porque sabemos que esta mujer, sabemos que tenía un repertorio musical increíble, y le podemos decir solamente paz en su tumba, Bonnie Taylor, y gracias, gracias por tu música. Aquí está esta canción completica en Tiempo de Luna.

por ese homenaje tan bonito a Bonnie Taylor. Definitivamente se nos fue una de las grandes artistas. Muchísimas gracias por esta canción. Justo te la iba a pedir, Mike Morales. Mike, dijiste que ibas a colocar la canción, la de la banda de la película Shrek, de ella misma, Holding Out for a Hero. Sí. Pero vamos a colocarla más adelantico, por favor. Espérenme un segundito. Es Bonnie Taylor, que a los 75 años falleció. Ya se nos están yendo nuestros artistas, ¿eh?, de la época de los 80s y los 90s. Grandes artistas. Pues Dios los cuide, los proteja. Y darle gracias, simplemente darle las gracias por definitivamente dejarnos ese legado musical y que nos abrió en esta oportunidad la música anglo, que nos abrió los oídos para esa época que todavía nos siguiera gustando y que siempre decimos que la música de los 80 era la música de los 80, que era la mejor, es lo que se mantiene y lo que se conserva. 6:30 minutos, esta hora presentada por el 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Bueno, ¿y qué pasa? Que no has pedido tu canción favorita, que venga acompañado con tus datos para que te ganes tus boletas para el concierto de Kany García. Seguimos con mucho más a través de tu Radio Tiempo. Viene por ahí Bless con Kiva, la canción que se llama McDonald's. Estará también Vilma Palma con uno de esos clásicos, vean, hermosos, que se llama La Pachanga. Y Kany García, La Niña Que Fui. Todo eso aquí en Tiempo de Luna.

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esa buena canción que se llama Y me revelo. Ahí estaba Eros Ramazzotti cerrando esta hora de música presentada por el Centro Comercial Paseo de la Castellana, que es tu punto de encuentro. Y aparte de eso, oiga, les quiero comentar que por acá han estado los oyentes pidiéndome canciones. Y me dicen, hola Mike, la de los 80, no puede ser, la de los 90. También la de los 90 fue una década importante en la música, eso sí es cierto. Ay, por favor, una canción favorita, culpable o no, de Luis Miguel. Claro que sí, ya les va a sonar todos esos temas que me están solicitando mis oyentes. 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
1: Son las 6:47 minutos, 6:47. Cartagena tiene 30 grados de temperatura con sensación térmica de 31. Está nublado, ¿eh? Tú casi todo el tiempo.
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